0: 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Muy buenas tardes, están escuchando La Guardilla, un programa en lengua española aquí en Radio Free FM Ulm 102.6.
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0: Muy buenas tardes a Buenos Aires, Santiago de Chile, Montevideo, Asunción y Caracas.
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2: Buenas tardes a San Juan, Santo Domingo y La Habana.
0: También les damos las buenas tardes a Panamá, San José, Managua, San Salvador, Tegucigalpa, Guatemala y Belmonte.

0: Buenas tardes a la Americandina, Sucre, La Paz, Lima, Bogotá y mi querido Quito.
1: También saludamos a la Ciudad de México, a San Francisco y a Nueva York.
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0: Buenas tardes a Málaga, Madrid y Bilbao.
1: Y no nos olvidamos de nuestros alrededores, Langenau, Göttingen, Pfaffenhofen, Illertissen, Biberach, Waltringen, Blaubeuren y, por supuesto, a Neu-Ulm. ¿Tienes alguno de los pueblos de alrededor para saludar, Charlotte?
0: Bueno, donde viven muchos familiares míos, que es en Ballendorf.
1: ¡Bien!
0: ¡Saludos por ahí!
2: Todo el mundo se acordará de la guardilla.
1: ¡Ah! ¡Oh, sí, sí, sí! Todo el mundo se acordará de la guardilla, o al menos a eso aspiramos. Buenas tardes, Charlotte, bienvenida una vez más a la guardilla.
0: Muchas gracias, Fernando.
1: Bien, y bueno, hoy sí podemos decir buenas tardes, ¿eh? Lindísima la tarde, parece que todavía algunos días de calor y de sol vamos a tener, ¿no?
0: Sí, sí, parece, aunque el otoño ya está golpeando la puertita.
1: Sí, ya se ven los colores otoñales,
0: sí.
1: Así que ya estoy esperando el fin de semana para salir cámara en mano a sacar fotografía de todos estos bosques que tenemos alrededor y que dan unos tonos realmente increíbles.
0: ¿Tienes alguna ruta en especial que quieres hacer?
1: No, pero me gustan algunas, tengo algunos sitios, sí, que me gustan. Por ejemplo, frente al cementerio, lindo lugar para ir. Frente al cementerio, por allá, frente a también al...
0: ¿Cementerio de Altefriedhof o
1: no,
0: el normal,
1: sí,
0: el nuevo?
1: Sí, exactamente, que está por Stuttgarter Straße.
0: Uh-huh. Sí, sí, sí.
1: Enfrente hay como un parque, por ahí por donde está la clínica, no me acuerdo si es Kinder.
0: ¿Frauenklinik?
1: Sí,
0: Kinderklinik,
1: exactamente.
0: Sí.
1: Uh-huh. Bueno, ahí enfrente hay un parque que toma unos colores bellísimos.
0: Ah.
1: Sí, eso, me gusta también la por Stuttgarter Straße, también todos los árboles que hay allí, lo único es que hay que ir en bicicleta en subida.
0: Uy, sí, sí, sí, sí.
1: Pero los colores realmente...
0: Sí, sí. Y puedes también ir al cementerio, porque digo...
1: Sí, al cementerio también, ¿eh?
0: Es lindo, a mí en personal, a mí me gustan los cementerios.
1: Sí, dan ganas de quedarse. Pero...
0: Hay un rato sí, ¿no? Pero mientras tanto solo voy de visita y me voy.
1: Bien, bueno, aquí estaremos como cada miércoles haciendo ¿qué? Así es, hasta las 18, La Guardilla, música en español. Ya tenemos abierta nuestra página de Facebook, donde pueden dejarnos los mensajes que consideren oportunos para este programa, también a través de nuestra cuenta de Instagram, o como lo hacen mayoritariamente, a través de WhatsApp.
0: Así es.
1: Bien, que los iremos leyendo conforme avancemos el programa. Antes de que me olvide, te he traído un regalito, Charlotte, aquí.
0: Oh,
1: para ti.
0: Fernando.
1: Sí. Pensaba. Oh. Pensaba,
0: y es medio pesado.
1: Esperemos que el contenido no sea tan pesado.
0: Oh, ¿un librito?
1: Casi, casi, es parecido, sí, a un librito.
0: Son
1: 365 frases para tirarte buena onda cada día cuando te levantes.
0: Oh, muchas gracias.
1: Para iniciar el día de forma positiva.
0: Oh, muchas gracias, muy chévere. A ver, voy a leer así.
1: Una al azar.
0: Al azar. A ver, tú di stop.
1: Bueno. Stopp!
0: A ver, mögest du Liebe empfangen können, damit dein Herz erblüht.
1: Bien. Auf Spanisch?
0: Que quieras recibir amor para que tu corazón pueda florecer.
1: Esos son mis deseos para ti, por eso te he regalado esto.
0: Bien. Gracias, muy lindo.
1: Bien, aquí estaremos entonces. Y estamos de actividad artística esta semana. Hoy comienza el Festival de Cine que hemos anunciado ya en semanas anteriores. La semana pasada charlamos también con la directora argentina Mariana Gut. Y hoy comienza, como digo, este Festival Internacional de Cine. La película argentina se presenta el próximo viernes a partir de las 16. Se titula A Más Tardar y realmente es un documental espectacular. He visto el tráiler y se ve que es muy interesante. Y este sábado, ¿qué tenemos en Diapoteque?
0: Ay, cierto, ahí sí tenemos algo muy especial. Vamos a tener un comedy show donde también, bueno, yo también voy a participar.
1: Ah.
0: Bueno, no mucho, pero sí, un poco. Sí,
1: es lo que espera el público de Ulm.
0: Bueno, sí, voy a también estar en escenario. Y pues el Fabián del grupo de comedia en Múnich va a presentar su primer solo show que se llama Imperfecto Alemán.
1: Bien.
0: Entonces ahí estoy de invitada y otros dos comediantes también.
1: Bien, habitualmente cuando he ido a ver sus shows son puestas personales e individuales. ¿Esta vez es el mismo sistema o tienen como un guión, como un hilo conductor?
0: La verdad no sé.
1: Ah, bien.
0: Vamos a ver.
1: Se ve que han ensayado mucho.
0: Sí, mucho. No, pues yo haré como que mi partecita que siempre hago y de ahí no está, digamos, entrelazado con el resto de las cosas.
1: Bien, entonces, el sábado. ¿El día Apoteque a qué hora?
0: Así es, a las... empezamos con abrir las puertas a las 6:00 p.m. y a las 6:30 empezamos.
1: Bien, y ya se pueden reservar entradas, ¿no?
0: Sí. De hecho, no quedan muchos tickets. De hecho, quedan como 5 tickets, así que vayan a la página en Instagram @ comedia en Múnich. Ahí pueden encontrar más información.
1: Muy bien, están todos invitados para ver a Charlotte el próximo sábado en The Apotheke aquí en Ulm. Mientras tanto, empezamos como siempre con música bien arriba, bailando acá con Charlotte y con toda la gente de la redacción.
0: Así es.

0: Víctor Manuele en el inicio de la guardilla el día de hoy con Agua Bendita. Bien, hablábamos recién sobre el próximo sábado, las actividades culturales aquí en nuestra ciudad, pero el sábado pasado lo que se conmemoró en toda Alemania fueron los 36 años de la reunificación de este país, ¿no? Que, como todos saben, estuvo durante muchísimos años dividido. Bueno, tú ni habías nacido en el 89, Charlotte, pero seguramente conocerás gente o tu propia familia que han vivido esa época de separación, ¿no? Pero, ¿cómo están hoy las dos Alemanias? ¿Las brechas este-oeste persisten o no? Un informe realizado por la comisionada del gobierno alemán para a Alemania Oriental, Elisabeth Kaiser, analiza 36 años después de la reunificación las diferencias entre el este y el oeste de Alemania. ¿Cómo es esta cuestión, Charlotte? ¿Hay menos patrimonio, menos oportunidades de ascenso?
1: Las diferencias en indicadores fundamentales siguen siendo, como era de esperar, muy grandes. En promedio, los alemanes orientales ganan menos, reciben pensiones más bajas y poseen menos propiedades. Por eso, Kaiser, nacida en la República Democrática Alemana, RDA, 3 años antes de la reunificación alemana, habla mucho de las diferencias patrimoniales.
0: Durante décadas estuvieron restringidos tanto el emprendimiento privado como la posibilidad de acumular un patrimonio propio. Por eso, las familias pudieron acumular o transmitir mucho menos patrimonio, afirma Kaiser. Los alemanes orientales también tienen, por tanto, menos bienes para dejar en herencia. Para Kaiser, todo esto forma parte del debate sobre las oportunidades de ascenso social. ¿Y qué importancia tienen los contactos y el origen social, Charlotte?
1: Y en ese aspecto la situación parece poco favorable, no solo desde la perspectiva de los alemanes orientales. Kaiser remite un estudio del que ya se conoce algunos resultados. Según estos, alrededor de 2/3 de los encuestados están convencidos de que el ascenso económico y social depende en gran medida del patrimonio, los contactos y el origen social.
0: Bien, así que si los de la parte de la DDR o RDA en español, el patrimonio que tienen es menor, en consecuencia, menor van a ser las posibilidades de ascender socialmente, ¿no? La igualdad de oportunidades implica también poder influir en decisiones importantes. Por eso, mi aspiración, dice Kaiser, es que los alemanes orientales estén sentados a la mesa allí donde se toman las decisiones en el país, en los ministerios, las autoridades, la economía, la ciencia, la justicia, la cultura y los medios de comunicación.
1: En todos estos ámbitos, los alemanes orientales están claramente menos representados de lo que correspondiera a su proporción de casi el 20% de la población. Kaiser se apoya para ello en estadísticas. Según sus datos, la proporción de alemanes orientales en puestos directivos, tanto del sector público como el privado, apenas aumentó durante el periodo analizado. De 2018 a 2024 pasó del 11 al 12%.
0: Lo cual prácticamente es nada.
1: No es nada.
0: Así que no se ha modificado mucho. Un dato resulta especialmente llamativo. En las 100 mayores empresas alemanas, todos los altos directivos son de Alemania Occidental. Lo mismo ocurre en las Fuerzas Armadas. Los alemanes orientales también están fuertemente subrepresentados en los puestos más altos de la justicia y los medios de comunicación. Cabe aclarar a todo esto, Charlotte, que, sin embargo, más allá de este estudio, una de las personas más influyentes de este país en las últimas décadas, y casi te diría una de las personas más poderosas del mundo en su momento, fue Angela Merkel. Y Angela Merkel justamente era de la Alemania Oriental. Mm. Así que, al menos, claro que...
1: Bueno, sí, entonces sí.
0: Es un porcentaje mínimo, ¿no? Una persona, pero una...
1: Ella estuvo en un puesto muy alto.
0: Exactamente. Mm-hmm. Bien, nuevos estereotipos sobre Alemania Oriental.
1: La insuficiencia representación de las perspectivas de Alemania Oriental en casi todos los ámbitos de la sociedad parece tener también consecuencias en percepción que muchas personas tienen de sí mismas.
0: Kaiser asegura que la generación nacida en torno a la caída del Muro de Berlín y la reunificación alemana a la que ella misma pertenece, durante mucho tiempo no se sintió alemana oriental. Fue recién en la escuela y durante su formación cuando se dio cuenta de que existían diferencias entre el este y el oeste que, en algunos casos, la perjudicaban. Así que muchos jóvenes, sí, no conocían que había cierta diferencia. De hecho, se nota en muchos aspectos, ¿no? Todavía creo que se está pagando un impuesto en toda Alemania para la reconstrucción de la parte oriental que estaba muy atrasada en respecto a la parte occidental, ¿no? Y si uno camina por las calles de Berlín y ve lo que existía detrás del muro, y realmente sí, hace mucha falta todavía.
1: Sí, la diferencia.
0: Hay muchas partes que sí, son sumamente modernas, las que se han ido reconstruyendo, pero todavía falta mucho. Así que bueno, todavía a pesar de los 36 años, todavía sigue existiendo esta diferencia entre este y oeste. Lo que no sé, como dice, bueno, también políticamente, ¿no? Generalmente los partidos de derecha que ahora tienen tanto auge, sobre todo aquí en Alemania, la mayoría de los adeptos son de la antigua Alemania Oriental.
1: Sí, sí.

0: Un clásico de los Jaivas, todos juntos, en la voz de Soledad Pastorutti. Siempre que vamos a armar algún programa, ya sea con Charlotte, Luz Marina, Magdalena, siempre les pregunto qué inquietudes tienen, y con Charlotte, naturalmente, también. Le pregunto, ¿tienes algún tema que te interese, algo que quieras tratar en el programa? Me dice, sí, podemos hablar de Quantum Verschränkung. Digo, ¿qué es? ¿Qué es semejante palabra? ¿Qué cosa es esa? ¿Y qué es?
1: A ver, bueno, ¿de qué es? Hasta ahora no sé muy bien, pero me pareció muy interesante, por eso quería tematizar el tema. Y lo topé, me lo topé en un audiobook muy interesante que también habla justo de esos temas. Y dije, ah, eso suena muy interesante.
0: Sí, más si lo dices en alemán, Quantum Verschränkung, suena más importante, pero nos estamos refiriendo a entrelazamiento cuántico. Y como para que se entienda un poco, ¿se imaginan que un objeto aquí en el estudio pudiera cambiar la forma de otro objeto en la luna de una manera instantánea? Esto es así. Imagina dos dados mágicos. Lanzas uno en el estudio de radio y el otro lo lanza un oyente en su casa. Lo increíble es que siempre, obligatoriamente, suman 7. Si tu dado saca un 6, el del oyente saca un 1 al mismo instante. Si el tuyo saca un 5, el otro saca un 2. ¿Cómo están conectados estos dos dados?
1: A ver, están conectados por un hilo invisible. Da igual que los pares por miles de kilómetros, lo que le pasa a uno le pasa al otro en el mismo milisegundo. Eso es el entrelazamiento cuántico. Los demás dados del universo no cambian. Tu dado del estudio está conectado única y exclusivamente con el dado específico, no con todos los del mundo. Las partículas no nacen entrelazadas con todo el universo. Para que dos dados estén conectados, los científicos tienen que cazarlos en un laboratorio.
0: Así es, o sea que pasan por un proceso especial donde se crean juntos. O sea, no es que si yo aquí tiro un dado, todos los dados del mundo van a estar conectados, sino uno solo, ¿no? Ajá. Que tenemos que crearlos a los dos aquí. Ajá. Entonces, por ejemplo, esto se crea, no sé, por un rayo láser o algo así, y es ahí donde se vuelven gemelos. Una vez que ese par específico se entrelaza, se crea un canal privado entre ellos. Aunque haya millones de dados en el mundo, tu dado solo reacciona al comportamiento de su pareja legítima.
1: Es muy fácil de entender. Imagina que tu dado del estudio transmite en la frecuencia 95.5 FM. El dado de tu oyente es el único aparato en el mundo sintonizado exactamente en esa misma frecuencia. Todos los demás dados del planeta están en otras estaciones, en la 100.1, en la 88.3. Por lo tanto, lo que tú hagas en tu frecuencia solo afecta a quien está escuchando esa frecuencia específica. Existe un hilo invisible, pero es un hilo directo, privado y de uno a uno.
0: Pero ¿por qué debería importarle todo esto al oyente? ¿Cómo esto va a cambiar nuestras vidas con dos aplicaciones muy claras? Porque hasta ahora hemos hablado de estos dados mágicos y no sé qué. Uh-huh. ¿Para qué sirve esto? Para nada, absolutamente. Bueno, por ejemplo, para complicarle la vida a los hackers. Imagina enviar un mensaje privado usando estas partículas entrelazadas. Si un hacker intenta mirar o interceptar el mensaje en el camino, este entrelazamiento se rompe de inmediato. El mensaje se destruye y tú te enteras al instante de que alguien intentaba espiarte. Es la seguridad del futuro. ¿Y cómo podemos evitar a los hackers? Imaginas que mandas un mensaje privado en una burbuja de jabón. ¿Y qué ocurre?
1: En el mundo cuántico, tocar la burbuja para ver qué hay dentro hace que explote. Si tú le mandas un mensaje a alguien usando estas partículas conectadas y un hacker intenta espiarlo en el camino, tiene que tocarlo. Al tocarlo, el hilo invisible se rompe y el mensaje desaparece. El hacker se queda con las manos vacías y tú te enteras al instante que alguien intentaba robarte información. Es un sistema de seguridad perfecto.
0: Bien, aquí tenemos entonces una utilidad práctica, ¿no? Otras son las supercomputadoras o computadoras o computación cuántica, ¿no? Las computadoras actuales procesan la información de una en una, como si fueran coches, ¿no? En una fila. Las computadoras cuánticas, gracias al entrelazamiento, pueden resolver millones de problemas a la vez. Esto ayudará a crear, por ejemplo, medicinas en días en lugar de años o a optimizar el tráfico en todo el planeta. Pero, ¿cómo ayuda a crear medicinas en días?
1: Para crear una medicina, hoy en día los científicos tienen que probar millones de combinaciones químicas en un laboratorio, una por una, como si buscaran una llave específica para una cerradura entre millones de opciones. Eso tarda años.
0: En cambio, una computadora normal analiza esas combinaciones en fila. Prueba la opción A, luego la B, luego la C y así sucesivamente, ¿no? Pero una computadora cuántica, gracias al entrelazamiento, puede conectar miles de datos a la vez. No prueba las llaves una por una, las prueba a todas al mismo tiempo. Es como si un laberinto gigante se resolviera en un segundo porque la computadora explora todos los caminos a la vez. Así, una simulación que antes tardaba 10 años se resuelve en una tarde.
1: ¡Qué loco!
0: Sí, interesantísimo. O sea, por ejemplo, para las investigaciones médicas, ¿no? Algo que, por ejemplo, para un nuevo medicamento o algo así, que tendría que hacer manualmente en el laboratorio, probar A con B, no funciona, A con C, tampoco, A así sucesivamente, uh-huh. Y eso tardaría años. Eso se puede hacer hoy en una tarde. Esa sería una de las explicaciones o de para qué sirve todo uh-huh. esto. Pero, ¿qué fue lo que a ti te llamó la atención?
1: Pues, a mí sí como me pareció súper interesante como dos objetos que están como que a distancias muy, muy lejos, millones de kilómetros, están conectados y lo que el uno hace también como afecta al otro y están en una conexión, y eso me pareció algo mágico, muy interesante.
0: Bien, así que todos aquellos que tengan los mismos intereses que Charlotte en el entrelazamiento cuántico, que nos escriban y nos cuenten su experiencia.

0: tecnología, bebé, nos cantaban Daisy Riz. Bien, aquí seguimos en la guardilla hasta los 18 y estamos recibiendo bastantes mensajes en nuestra mesa de trabajo. Recordamos también que el Festival Internacional de Cine comienza hoy hasta el sábado 10 de octubre. Esto será en Kokomo, aquí en el centro de Ulm, en Hirschstrasse, así que todos aquellos que quieran participar pueden dirigirse allí, que actualmente es una disco, pero antiguamente era un cine, por lo tanto, está preparado para esto, ¿no? El viernes a las 16 se exhibirá el documental argentino A Más Tardar. También nos llega otra gacetilla de la Fauja de nuestra ciudad, que hay una presentación de un libro, de un fotolibro, el próximo 16, el viernes 16 a las 19 horas. Se llama Maybe Never Again, y que la historia de fondo es la Guerra Civil Española y más concretamente el papel desempeñado por mujeres extranjeras que llevaron a cabo enormes sacrificios personales para unirse a la lucha republicana contra el fascismo, ya fuera en el frente, en los improvisados hospitales o atendiendo a los milicianos heridos de las brigadas internacionales. Esta presentación del libro va a ser en español y en alemán. Así que todos aquellos que quieran acercarse, ya sea que comprendan una lengua o la otra, o ambas, pueden hacerlo. Va a estar la autora, o sea, la fotógrafa Espe Pons presente y lo recordaremos ya la próxima semana. También tenemos otra invitación para hacerles. Durante 3 noches, el artista Michael Wilford de Blaubeuren va a hacer una de sus tradicionales iluminaciones. Esto va a ser el 29, el 30 y 31 de octubre en los bosques de Büffingen. Y en este caso va a iluminar un grupo de danza. Así que muy interesante. Yo ya he ido a algunas de sus puestas en escenas en la iglesia de Blaubeuren, también en el interior. La iglesia fue afuera, con muchísimos proyectores, ¿no? Y también hizo otra en el interior del clúster en Blaubeuren, también muy interesante. Ya lo iremos también recordando. Bien, algunos mensajes también que estamos recibiendo en nuestra mesa de trabajo. El músico Gustavo Toledo, que nos desea éxitos desde Buenos Aires. Muchas gracias. Hugo Ponce, saludos, salute amigos de La Guardilla. Un abrazo desde Quilmes, Argentina. Muchísimas gracias, Hugo. ¿Quién más? Cristina Vilalpando. Saludos amigos, nos dice desde la Ciudad de México. Walter Becker, que en este momento ellos actualmente viven en Stuttgart, pero en este caso nos dice un abrazo desde el Festival Colombiano de Teatro Ciudad de Medellín. Están de gira por Colombia. Muchas gracias por acordarse de nosotros. También Guido Urteneche nos saluda desde la ciudad de 9 de Julio. Muchísimas gracias. No podía faltar el mensaje de nuestra oyente Elisa Valencia Cerón. Dice, hola muchachos, nuestra conexión cuántica es a través de la guardilla de Radio Free Urn, nos dice. Claro que sí. Dice, en esta ocasión, dice que, bueno, que no van a poder ir al cine ni en el show de comedy porque Shakira me espera en Madrid, dice.
1: ¡Oh, wow! Yeah.
0: Así que, bueno, que disfrutes del show de Shakira, sí. Bien, muchísimas gracias por escribirnos. ¿Quién más se acuerda de nosotros?
1: A ver, nos dicen, saludos a la mejor presentadora del mundo mundial. saludos a su fan número 20, dice Iván de Augsburgo. Muchas gracias.
0: Muchas gracias, Iván, por escucharnos.
1: Y otro, a ver, va. Hola, soy Fernando de Ulm. Muy bueno el programa. Fundamentalmente la conductora, nos dice Fernando Monasterio. Muchas gracias.
0: Bueno, siempre te quejas que no recibes mensajes. Ahí tienes uno.
1: Ay, gracias, Fernando.
0: Bien. Alejandro Canuso nos manda un abrazo grande desde el 9 de julio. Muchísimas gracias. El escritor Pablo Colombi nos nos agradece por el programa y nos envía saludos desde su Mendoza natal. El director teatral Sergio Lupardo nos dice merde y éxitos. Muchísimas gracias. También el conductor del programa Puente 2001, dedicado al fenómeno OVNI de en Santa Rosa, La Pampa, Quique Mario, nos manda muchos saludos. Muchas gracias. ¿Quién más se encuentra por aquí? Desde Alicante nos manda un abrazo Susana Constantino, muchas gracias. También a nuestra querida Ana Luz Gallegos, desde aquí, desde uno más, desde aquí, 500 metros de la radio, nos dice que se diviertan, muchos saludos. Muchísimas gracias, Ana Luz. Juan Ibaudo, otro colega desde Cosquín, en la provincia de Córdoba, dice buen día, así con muchas aes, día. Y me pregunta, bueno, si la camisa me la obsequiaron los Palmeras. Los Palmeras es un grupo de música tropical de la Argentina y suelen vestirse con camisas similares a la que yo tengo puesta en la promoción del día de hoy. Okay. Es que yo estoy así a la moda tropical, justamente. No,
1: pues sí, sí te queda muy bien. Me gusta mucho.
0: Muchísimas gracias.
1: De nada.
0: Bien, bien, muchas gracias a todos los que de alguna forma u otra se están comunicando en el día de hoy. Bien, vamos. Y por supuesto, no podía faltar el mensaje de nuestro oyente Santiago Figueroa, que nos dice: hola, guardilleros, saludos desde la muy lluviosa Buenos Aires. Muchísimas gracias por estar siempre presente allí. Mientras tanto, algo de música y luego sí, seguimos hasta las 18 con Charlotte haciendo la guardilla.

0: Vida bendita, Rulo Soul en la guardilla. Nos escribe Santiago Figueroa y nos dice: debo confesar que, al igual que Charlotte, me gusta visitar los cementerios y leo las lápidas para tratar de imaginar un poco quién está descansando ahí.
1: Lindo.
0: Sí, lo que pasa es que no sé si, o sea, no sé si lo que lee el nombre generalmente no indica mucho, pero bueno, por ahí algún dato más que haya en la lápida, a lo mejor uno puede imaginar si quién vivía en ese lugar. También se comunica Coto Vanegas y nos dice: desde la Pampa Lluviosa, un saludo afectuoso. Muchísimas gracias, Coto, y María también, su pareja. Que se vengan para aquí, que tenemos un día de pleno sol otoñal. Bien, con Charlotte generalmente tratamos de tirar muy buena onda aquí en este programa, hacemos lo posible, así como nos divertimos nosotros, tratamos de que la gente también se divierta, pero a veces la realidad nos pega una cachetada y debemos también comentar otros temas no tan alegres o divertidos, ¿no? En este caso nos vamos a América Latina, donde sabemos que en muchos países las necesidades básicas todavía no están satisfechas. Por ejemplo, en Ecuador, 2 de cada 5 niñas no van a clases por pobreza menstrual. ¿De qué se trata esto? Que en Ecuador, como dije recién, 2 de cada niñas pierden hasta 5 días de clases al mes por falta de insumos adecuados, como toallas sanitarias, tampones, compas menstruales o de instalaciones seguras.
1: Según datos, entre 2024 y 2025, más de 4 millones de mujeres en edad reproductiva en el país enfrentan condiciones vinculadas a la pobreza menstrual, una problemática que trasciende la falta de insumos de higiene y incide directamente en la educación y el desarrollo de niñas y adolescentes.
0: La pobreza menstrual engloba limitaciones económicas, tabúes sociales e infraestructura inadecuada de saneamiento. Las estadísticas revelan que 7 de cada niñas no reciben educación sobre higiene menstrual en sus centros educativos. Una de cada 10 niñas carece de acceso a productos básicos de gestión menstrual como toallas sanitarias. 2 de cada 5 niñas pierden hasta 5 días de clase al mes por falta de insumos adecuados o de instalaciones seguras, lo cual es tristísimo, o sea, no contar con algo que quizá a nuestra vista pareciera algo básico, ¿no?
1: Sí, sí, sí. A ello se suma el ausentismo motivado por factores emocionales y físicos. De acuerdo con la encuesta, el 31% de los adolescentes encuestadas ha faltado a clases por causas vinculadas al periodo, destacando el dolor menstrual y el temor a manchar su ropa.
0: Existen familias que viven con solamente 2 euros más o menos al día, por lo que deben decidir entre comer o comprar toallas sanitarias. Para una mujer o niña en situación de vulnerabilidad económica, atravesar el periodo menstrual sin acceso a productos gratuitos ni infraestructura básica se traduce en un dilema diario entre la salud, la economía familiar y el desarrollo personal.
1: La escasez económica obliga a muchas familias a tomar medidas que ponen en peligro directo a su salud física. Razonamiento e improvisación peligrosa. Con el fin de multiplicar la durabilidad de los productos, algunas mujeres recurren a cortar una toalla sanitaria para extraer el algodón y confeccionar 3 tampones caseros. El uso de estos materiales no apto en el canal vaginal deja residuos que causan infecciones severas.
0: Claro, esto al desarmarse el algodón, al juntarse con los líquidos, con los fluidos vaginales, claro que eso va a desprender algo que después va a ser muy difícil quitárselo.
1: Sacarlo, sí.
0: Y sí, sí, sí. También el uso de telas o trapitos. Madres de familias en sectores vulnerables reportan no tener ingresos para abastecer a sus hijas, por lo que recurren al uso de retazos de tela. Tremendo esto, ¿no? El uso prolongado de insumos, por ejemplo. Para ahorrar, muchas usuarias extienden el uso de toallas o tampones mucho más allá de las 3 o 4 horas recomendadas, lo que genera irritaciones en la piel e infecciones vaginales. Para darte un ejemplo de las diferentes realidades, aquí mismo en la radio, si vas al baño, ahí encuentras tampones a disposición y también toallitas protectoras.
1: Sí,
0: que,
1: sí, sí, sí.
0: Que cualquier chica, cualquier mujer de las que trabajan aquí o pasan aquí por la radio, pues tienen acceso gratuitamente a eso. Y esto que es algo básico, sobre todo en niñas en situación vulnerable económica, no lo tienen en Ecuador. Al menos en un sector de la sociedad, ¿no? Uh-huh. Bien, el impacto económico en los hogares vulnerables. ¿Cómo es esto, Charlotte?
1: La menstruación representa un costo fijo que afecta a la desproporcionadamente a los hogares con menores ingresos. Un estudio estima que una ecuatoriana gasta un promedio de 4 euros anuales en toallas sanitarias, cifra que aumenta al incluir analgésicos según la marca y el flujo menstrual.
0: Pese a la situación económica, el Ministerio de Salud Pública clasifica a las toallas sanitarias, copas menstruales y analgésicos específicos como productos de higiene personal de compra particular y no como insumos de salud sexual y reproductiva. El Estado solo proporciona medicamentos analgésicos generales como paracetamol o ibuprofeno en sus centros de salud. O sea que las niñas tienen que comprar sí o sí si necesitan utilizar alguno de estos implementos en el periodo menstrual.
1: El testimonio de Tania, habitante de Manabí y madre de tres hijas de 19, 15 y 10 años, ilustra esta crisis. Soy viuda, no tengo dinero para comprarles toallas sanitarias y a veces los pongo trapitos.
0: Tristísimo, tristísimo el testimonio. Las niñas que se ven obligadas a usar trapitos experimentan incomodidad y miedo constante a mancharse. Esta situación la lleva a aislarse, impidiendo salir de casa o asistir a sus centros educativos. Como consecuencia, estas vivencias alimentan la inseguridad y la vergüenza, perpetuando el tabú social que rodea a la menstruación.
1: La pobreza menstrual sigue siendo una barrera silenciosa que limita el desarrollo y los sueños de miles de niñas en Ecuador. Una gestión menstrual digna es inseparable del derecho a la educación y a la igualdad de oportunidades. Garantizarles acceso es el primer paso para construir una sociedad más justa.
0: Sin duda que esto es así. Pero claro que esto no es privativo solamente de Ecuador. Esto ocurre en toda América Latina. Hay ciertos sectores que no tienen acceso no solo a esto, sino a muchas cosas, ¿no? En algunas regiones de Argentina ocurre lo mismo, fundamentalmente en el norte argentino. También los índices de pobreza son muy altos. Y Cuti y Roberto Carabajal escribieron una bellísima canción dedicada al tema.

0: Bien, escuchábamos el invisible por Cuti, Roberto Carabajal y Milo J. Bien, ya casi nos estamos despidiendo, pero recibimos otro mensaje, ¿no, Charlotte?
1: A ver, saludos a Charlotte y a Fernando desde Múnich. Muy interesante el tema del entrelazamiento cuántico y sus aplicaciones. Hubo un experimento relacionado con ese fenómeno. Se llama prueba de desigualdad de Bell. Para los que quieran ahondar más en el tema.
0: Muy bien.
1: Y eso nos dice mi querido Carlos de Múnich.
0: Bien, sí. Muchas gracias. ¿Eh? ¿Y has buscado algo a ver de qué se trata más o menos?
1: Sí, rápido, no puedo.
0: Nuestra especialista en física cuántica, Charlotte Hege, nos amplía sobre el tema de entrelazamiento.
1: Estoy leyendo sobre el tema die Bellsche Ungleichung. Así como que más bien eso van a investigar también nuestros oyentes y nos van a escribir el próximo programa qué podían averiguar.
0: Bien, entonces esperamos la explicación de nuestros oyentes. Mientras tanto, les recordamos que el sábado en Diapoteque

0: partir de qué hora es?
1: Desde las 6 de la tarde están las puertas abiertas y 6:30 empezamos.
0: Muy bien.
1: A reírnos, a divertirnos.
0: Muy bien, también les recordamos que a partir de hoy tenemos el Festival de Cine Internacional aquí en nuestra ciudad, en Cocomo. Y el próximo viernes a las 16 se proyectará la película A Más Tardar, de la directora argentina Mariana Agut. El tema es un documental sobre tres hermanos de la antigua, de lo que era antes Checoslovaquia, uh-huh, actual República Checa, que tuvieron que emigrar hacia Argentina cuando eran niños por las guerras en ese país, ¿no? De eso trata el documental. También, como les decía en el bloque anterior, 29, 30 y 31 de octubre, Michael Bilford va a presentar una de sus tradicionales iluminaciones, en este caso a un grupo de danza. Esto va a ser en el bosque de Böfingen. Has estado, ¿no? En Böfingen, en el bosque.
1: Sí, claro, claro.
0: El lugar realmente es lindísimo.
1: Sí, es muy calmante. Me gusta mucho estar ahí.
0: Bien. También el domingo, ¿no? Tenemos teatro para niños en nuestra ciudad.
1: Ah, cierto. En Tobolino Figurentheater va a haber una presentación en der Neu-Ulmer Musikschule. Uh-huh. Va a haber dos funciones, a las 2:30 y a las 4:30. Y bueno, me imagino que va a estar repleto porque va a ser el estreno de la nueva obra. Uh-huh. Así que no sé si puedan lograr de alcanzar unos tickets o si tienen que esperar, pero yo creo que va a estar muy bueno. Yo también voy a estar ahí.
0: Muy bien, así que aquellos que quieran conocer a Charlotte también pueden ir y buscarla.
1: Sí, para allí en el, un autograma.
0: Exactamente, sacarse fotos con ella. Es una chica muy abierta, a pesar de su fama. Ella está abierta a sacarse fotos. Bien, y también les recordamos que el viernes 16 es la presentación del fotolibro en castellano y en inglés. Es el fotolibro. La presentación es en alemán y en castellano en la Volkshochschule de nuestra ciudad, con 21 biografías escritas por familiares e historiadores sobre las mujeres que participaron en la lucha republicana contra el fascismo durante la Guerra Civil Española. Así que están todos invitados. Esto será a partir de las 19 con la presentación de la fotógrafa Espe Pons. Mientras tanto, nosotros nos vamos a volver a encontrar el próximo miércoles a partir de las 17. Muchísimas gracias a todos los que han participado hoy, que nos han estado escuchando, que nos han escrito sus mensajes. Charlotte, muchísimas gracias a ti también. Esperemos que pronto nos volvamos a encontrar. Saludo final, Charlotte Hegel.
1: Bueno, Fernando, muchas gracias de nuevo por poder participar y estar contigo y reírnos y informarnos. Siempre es muy lindo. Y pues voy a terminar esa hora con la frase que me dijo mi abuela, que me dijo: "Lass dein Leuchten nie vergehen, irgendwann wird es wieder zu dir stehen." Y en español: "Nunca dejes que tu luz se desvanece, algún momento te vuelve a acompañar."